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Ya la estaba ya. 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Así ahora, ¿no? Ay, así ahora, ¿no? No, Patrick, sí, pico.